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2: 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Su vida es muy diferente a la mía. 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
2: Hoy vengo a recordarte que Dios nunca te abandona. Dios te cuida. Dios te sostiene. En los momentos difíciles es cuando más sentimos soledad. Cuando estamos atravesando un problema es cuando más nos sentimos solos. Pero Dios promete estar con nosotros todos los días. Daniel fue lanzado al foso de los leones, pero Dios estuvo con él. Dios lo cuidó. Dios le brindó protección. Escucha bien, cuando Dios está contigo, ni el peligro tiene la última palabra. Tú no estás sola. Tú no estás solo. Dios camina contigo. Dios nunca te abandona. Usted puede estar viviendo el día más difícil, la dificultad más grande, pero Dios te está sosteniendo. Dios nunca te abandona. Que Dios te bendiga inmensamente y que tengas un hermoso día agarrado de la bendición de Dios. Recuerda que Dios es bueno.

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4: Tranquilo, muñequito. ¿Cómo están? ¿Cómo amanece? ¿Cómo me los ha tratado la vida? Cuénteme a ver. Buenos días, buenos días, buenos días, buenos días, buenos días, buenos días, buenos días. Grítenlo conmigo, muñeco.

0: Está bueno el guayabo, mano, que tengo. Sí, porque no salí, nadie me buscó, mano, qué triste. ¿Cómo están? Buenos días, bienvenidos a los Rancheratos de Olímpica. Perdón que ponga esto, pero es que estoy contento. Es más, vine hoy con la camiseta puesta. Otra, porque la de ayer sí la sudé horrible. Estos son los Rancheratos de Olímpica. Edición sábado. Buenos días, buenos días, buenos días. ¿Cómo están? ¿Cómo amanecieron? ¿Cómo? ¿Se vieron el partido? ¿La sufrieron tanto como yo? ¿Se la gozaron? A ver, que comience el chismógrafo, mano. Le sirvo su primer tacita de café, mi amor. Saludito para María Pisco. Saludito también para Claudia Borges. ¿Cómo estás, mi reina? ¿Bien o no? ¿Quiénes están madrugando?
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0: Los que acertaron el marcador. Los que acertaron el marcador, el lunes en temprano más bacano estaremos haciendo el sorteo. Como consejo práctico, no se vayan a poner a modificar el chat, porque automáticamente quedan eliminados.
2: Nos falta, ay,
0: yo, Nel, Andrea, Marí, mi amor, ¿cómo estás? Buenos días. Ah, qué rico un tamalito, ¿no? Qué rico un tamalito hasta ahora. También para todos los olimpiamarillitos, cualquier eventualidad, por favor, nos informan ahí al 321-514-1053. Si se registra alguna eventualidad, si hay algún trancón en la ciudad de Villavicencio.
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0: Los escuchamos al 321-514-1053. 321-514-1053.
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0: Por el momento, bienvenidos. Tú haces un cafecito caliente. Ya vuelvo con los mano a mano olímpicos. Además,
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0: Por supuesto, de la sección de cumpleaños a las 8:30 de la mañana y mucho más. Bienvenidos. Estos son los Rancheratos de Olímpica.

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1: Una ranchera, un vallenato. Y un mano a mano que ya viene. Se sienta, señores, que ayer ganó Colombia. Por nuestra luz. Porque más de uno anda en guayabao escuchando Olímpica.

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1: Plan Rancherato, plan fin de semana. Escuchando Olímpica. ¡Hey, buenos días! Para los que ya tienen el negocio abierto. Déjenme saludar a los vecinos que ayer después el partido se pusieron a tomar ahí en la casa, ahí al ladito de la casa. Haciendo bulla. Fanfarria, desorden, asado. Yo fui el que llamé a la policía. Ah, mentira, yo nunca haría eso. Olímpica.
2: Olímpica, muy buenos días. Dios los bendiga a la mesa de trabajo. Por aquí el NWN635, ya por aquí en Villavicencio, laurando la manchita amarilla. Dios los bendiga. Buen turno para todos.

0: de Ronald Balbuena, por supuesto, una olimpiquista más. Una olimpiquista de corazón y no de presión.
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0: Ayer se registraron varios hechos lamentables a nivel de la ciudad de Villavicencio, especialmente en el robo de autopartes de automóvil. Por favor, no daréis papaya, ley del colombiano por estos días. Algunos fascinerosos, como diría el gran Emerson Cortés, están haciendo de las suyas. 6:26 a.m, buenos días. Sirva el primer cafecito de la mañana, por favor. ¿Qué sería la vida que es? No colombiano sin un buen café para amanecer, sí. Para levantarse, para sacudirlo. Hay quienes sí estuvo en celebración como un berraco. El señor Don Evo. Lo vi por allá todo emparrandado. Con la prima, la gringa. Ustedes lo hubieran visto. ¡Ay, Dios mío! ¡Ay, Dios mío!
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0: señores,
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0: Pilas, que ya voy con mano a mano olímpica para que voten no por su canción.

0: come están? Buongiorno a tutti. Venga, a través de WhatsApp, acabo de hacer una pequeña encuesta, más bien, acabo de subir una foto con una pequeña pregunta. ¿Ustedes qué opinan? ¿Será que se nota o no se nota? Si quieren saber de qué estoy hablando, váyanse a los estados de WhatsApp, la última publicación. Y me comentan, me dicen, Cris, sí, se nota. Olímpica, buenos días.
1: Buenos días, yo escucho y los invito a escuchar Olímpica, con una gripa terrible, pero escuchando Olímpica, entonces que le conviene a mí.
0: Uy, mi amor, te entiendo, andamos igual en las mismas. Yo por otras razones, pero si quieren saber de qué se trata, váyanse a WhatsApp, 321-514-1053, Olímpica.
2: Buenos días, mi oficial.
0: Yo, papi.
2: ¿Cómo te parece? Contento y feliz porque ganamos, y aún no porque le acertamos al marcador de Olímpica Estéreo. Se metió rodando por acá ya con la sintonía, la número uno, Olímpica Estéreo, la mejor.
0: Listo, mi rey. Salud y abrazo, mi papacho. 6:35 minutos, mi querido Heriberto, ¿cómo estamos? Un abrazo, Dios te bendiga. Por acá está Noriel Bermúdez. ¿Desde dónde? ¿Dónde se metió Olímpica? Déjeme el reporte al 321-514-1053, mi querido Carlos.
3: Olímpica Estéreo, pariente, una de las mejores emisoras de los llanos, pariente. Era para ver si eran tan amables, me podían poner una canción.
0: Dígame cuál.
3: De Vicente Fernández, que se llama La Misma, pariente.
0: La misma. Listo. Me la busco, muñequito.
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0: Adolorido. A todos los olimpiquistas de corazón. Buenos días. ¿Qué dice Claudia por acá de Puerto Lleras? Conectados, mi gente de Puerto Lleras, ¿cómo vamos? En el combo que sale de Puerto López. La semana pasada estuve por esas sierras. Voy a decirle una cosa. No lo tomen a mal, pero sale más barato ir a pasear, con paseo incluido, con la tanqueada del carro. Dice para Puerto López que comer en Villavicencio. ¡Qué vaina pa' delicia! María Claudia, buenos días.
5: Buenos días. Uy, Dios mío, ¿y esas ojeritas qué?
0: ¿Qué?
5: Saluda a Claudina Bejarano aquí en Barrio Baracos. Eso estuvo muy bien. Colombia, vamos, Colombia con toda.
0: Amor, yo todavía tengo el perfume, sea. Se llama Flor de Cebada, ¿sí? Una cosa de loco. No, pero yo creo que no se nota mucho, ¿no? Si llegara a ver eso el jefe, yo no creo que me regañe por llegar así. ¿Ustedes qué dicen?
6: Buenos días. Aquí escuchando Olímpica. No me han agregado a WhatsApp. Agrégame a WhatsApp.
0: Ya lo agrego, mi negro. Dímelo, mi papacho. Ustedes son muy creativos. A lo bien. Olímpica.
7: Olímpica, muy buenos días. Pero ¿qué pasó? ¿Qué tiene esa foto en el estado que parece que lo hubiera cogido la corriente? Dios mío, ¿qué pasó?
0: Claro, ¿está que gana?
7: Asustado. No, debe estar contento porque ganamos.
0: No, obvio, lo que pasa es que ganó Colombia y alguien no llegó a la casa. Le tocó venirse derecho para el trabajo. Guiño, no voy a decir quién. ¿Quieren saber de qué estoy hablando? Váyanse a los estados de WhatsApp. 321-514-1053. Yo no creo que se note mucho. Yo no creo. Olímpica,
8: muy buenos días. Reportando sintonía desde Puerto Rico Meta, vereda Caño Raya.
0: Listo, saludito a la gente de Caño Raya. ¿Qué dice Milena por acá?
9: Buen día, Cristian. Se te nota la que la tiene vivita.
0: ¿Será que sí? Ave María, mi querida Diana. No se burle, que a usted les ha pasado que ya a mí se me extendió el partido. Yo tengo culpa que a mí se me haya extendido el partido. Me tocó venir a trabajar a
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0: Si están interesados, si quieren saber, váyanse a los estados de WhatsApp. Ahí verán por qué estoy así, mano. Mientras, aquí está Jason Jiménez.
10: Cántale lindo, señorazo.
0: ¿Será que será muy maluco si la sigo? No sé. ¿Qué dice?

0: y vallenato.
1: Buenos días, aquí desde España, a la 1:39 de la tarde. Buenos días para Olímpica Estéreo y toda mi gente de Villavicencio. Un saludo para todos, Olímpica Estéreo, escuchando Olímpica Estéreo en España.

0: ¿Se acuerdan de ese clásico, Marisela?
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0: Necesitas un buen fin, hermano. Más bien, ¿sabes qué? Vamos a iniciar de una con mano a mano. Así que suena el campanazo oficial. Y elegimos género. A ver, ¿a quién le corresponde? Listo. Llanero. Nos vamos de mano a mano, llanero. Así que párame la pista, caballero. Suena el campanazo y sale la primera canción.

0: Lo hace Luis Silva y es la primera canción que entra a nuestro mano a mano olímpica. Sí, no, yo sí voy a estar así. Cada día. Me lo voy a gozar con las canciones. Vamos. Cuando quiera terminar turno, voy a necesitar un conductor elegido.
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0: Listo, párale ahí porque si no, esto va a demorar demasiado. Segunda canción. El maestro Aries Bigot trae una casita bella para ti.
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0: Ya saben cómo es eso. Ustedes eligen cuál de las dos canciones debería sonar. Enviándome nota de voz al 321-514-153. ¿Será el gran Aries Bigón o será el maestro Luis Silva? Querido Heriberto, dígame usted, señor.
3: La segunda, Aries Bigón, casita vieja.
0: Una casita vieja, una casita bella para ti, perdón.
4: Cris, la segunda.
0: La segunda que dice John Jairo Díaz, señor, buenos días.
5: Señor Rey, muy buenos días de Puente Oro, la segunda.
0: La segunda, el del maestro Aries Bigón. ¿Qué dice María? ¿Cómo está? Buenos días.
6: Buenos días, Cristi. La segunda. Aries Bigón.
0: Listo, mi amor. A ver qué dicen por acá, Olímpica.
7: Cristi, la segunda.
0: Quiero. La segunda, esta.

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1: Cafecito, por favor, escuchando Olímpica. Ya son las 6 de la mañana, 52 minutos. 6:52, escuchando Olímpica.
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mejor guerrero necesita. Y yo quiero unos 500 mil pesos que me gastaron. Ole, no hagan caso a esos impulsos de tú te lo mereces, Cristian. Ganó Colombia. Vamos a salir un ratico después del partido. No es cierto, es mentira. Señores, nos vamos de mano a mano olímpica. Le corresponde la música popular a la ranchera, mi negro. Primer tema. Aquí está Vicente Chente Fernández en olímpica. Escúchate este villancico.

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1: 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Me comienza a dar una sed extraña, mano. Uy, no me le pegué hacia el peluche.
0: No. Señores, el contrincante es nada más y nada menos que el caballo, papá, mi compadre, Luis Alberto Posada. Escúchate esto.
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0: Por cuál de estas dos canciones usted elige. ¿Será que nos vamos con Vicente Fernández y Leo Dan? Que mal paguen ella. ¿O será más bien Luis Alberto Posada y El Precio de Tu Error? Lucerito, mi amor, ¿por cuál?
1: Cristi, la primera.
0: Listo, mi amor.
2: Cris, la primera, Vicente Fernández.
0: Haz que eso suena muy bien.
3: No lo puedo creer.
0: Aquí está mi Adri, ¿cómo estás, mi amor? Buenos días.
1: Sí, Cris, no escuché el que se metió, obviamente, Posadita.

0: bloqueó de todos lados. Pero como soy locutor de Olímpica, me va a tener que escuchar. Tengo ganas de continuar con estas ojeras hoy, mano. ¡Olímpica!
1: Hola, Cristian, buenos días. La primera, Cristian, la primera.
2: La primera, Vicente Fernández.
3: Cristian, la primera.
0: Listo, la Vicente y Leo dan. Juliet, ¿cómo va?
4: Cristian, la segunda. Luis Alberto Posada.
0: Listo, mi amor, ahí voy apuntando las canciones. A ver, Olímpica.
5: Olímpica, muy buenos días. Vicente y Leo dan.
0: Vicente y Leo dan. Es que ese es un clásico. Son clásicos, papá. Olímpica.
1: Cristian, agrégueme al WhatsApp, por favor.
0: Ya la agrego, mamacita. Aunque ella aparece como Lola. Gran dolor. Ahí se haga como Lola. Listo, mi amor, Olímpica, buenos días. ¿Qué estás haciendo?
6: Cris.
0: Dígame.
6: La de Vicente Fernández y Roberto Carlos. Sí. Es con Roberto Carlos, no con Leo Dan.
0: Es con Roberto. Ah, no, sí, perdón. Un laxus que llaman, ¿no?
7: También a mí me pasó.
8: Buenos días, Cris. La primera.
0: Vale, mi amor.
1: Cris, por la primera. La de Vicentico lindo.
9: Buenos días, muy buenos días. Yo escucho Olímpica, Cris, aunque mal paguen ellas.
0: Listo, dejémoslo ahí, señores. Oficialmente tenemos ganador de este mano a mano Olímpica de México y Brasil. Señor, soy yo, tu mejor guerrero. Habrá un alma piadosa por ahí que me traiga sopita, mano. Escuchando Olímpica.

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0: De esas que sean para tomarse unos traguitos, para compartir en familia. Salón Ranchenatos de Olímpica, edición sábado.
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0: Y ya que estamos en modo Ranchenatos, permítame les presento una canción que hace muy poco fue lanzada. Se visualiza como uno de los éxitos de la temporada. El gran Giovanni Ayala, se nos murió el amor. 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

0: Tengo, pero mala vida no me doy. Lo prometido deuda, y las deudas hay que pagarlas, señores. Las deudas hay que pagarlas.
1: Adolorido, adolorido del corazón.
0: Por una ingrata.
1: Por una ingrata.
0: Estoy leyendo los comentarios que me dejan a través del WhatsApp. Sí, yo sé que las ojeras me las merezco. Honestamente me las merezco. Pero usted sabe que podré ser irresponsable en la calle, pero nunca en Olímpica. ¿A quién sabe qué, señores? Les voy a presentar el mano a mano. Suena el campanazo oficial y sale el primer tema. Así que píese esto. Dice: me imagino que conocen la canción, ¿no?

0: de música llanera. Se llama Carmentea. Es el primer tema, es el primer tema.
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0: Párela ahí, caballero, porque viene el retador oficialmente. Nada más y nada menos que el gran Cholo Valderrama. Así se llama la canción.
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0: ¿O será Carmentea? ¡Uy! ¡Que viva el llano, pariente!
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0: ¡Párela ahí, señor!
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0: Y comiencen ustedes a votar ya al 321-514-1053. ¿Cuál de estos dos artistas debería sonar?
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0: por un lado,
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0: En esta ocasión,
2: otra comentaba,
0: esta versión de Carmentea la canta Luis Ariel Rey.
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0: 1989.
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0: Aunque la versión
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0: De Cimarrón es el tema que la mayoría
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0: bota,
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0: Pero yo me voy por acá sencillamente con estos dos temas. Dale, Olímpica.
3: Buenos días, Olímpica, Olímpica. La primera, la primera.
0: Listo, que suene Carmentea. 321-514-1053,
4: Olímpica. Olímpica, Olímpica, la primera, la primera.
0: ¿Qué dice mi Sandra?
4: Buenos días, mi Cris. El Cholo Valderrama, el Cholo Valderrama.
0: Listo, mi amor. ¿Qué dice por acá, Olímpica?
5: Buenos días, Carmentea, Carmentea.
0: Carmentea, Carmentea.
6: Olímpica, buenos días. Carmentea, Carmentea.
0: Listo, papá.
7: Hola, Olímpica, el Cholo, familia, el Cholo.
0: El Cholo, papito, el Cholo, Olímpica.
5: Cris, escúcheme que se me metió. No, el Cholo Valderrama, me encanta. El Grammy Latino, no se te olvide. Grammy Latino. No, Cholo.
0: Hay niveles, pero aún así, Olímpica.
5: Olímpica Estéreo, la segunda Olímpica Estéreo. Buenos días. Gracias por el programa tan excelente.
0: Listo, mi amor. Estamos en plan Ranchenato de Olímpica, edición mano a mano, llanero, papá. Regio que llaman.
3: Carmentea, Carmentea.
0: Listo, Olímpica.
5: Cris, Cris. Carmentea, Carmentea, Cris.
0: Vale, ¿qué me dicen por acá, Olímpica, mi querida Yesenia?
8: Olímpica, Olímpica, buenos días. La mejor, aquí voy rumbo al trabajo. La segunda, mi Cris.
0: A ver, ¿qué dicen por acá, mi querida Lucero?
5: Cris, la segunda, la segunda.
0: Esto está recio, papito.
6: Olímpica, Olímpica, el Cholo Valderrama.
0: Se empató esto. Último voto, señores. Voy a, ¿quién me da el voto oficial? Ya sea que suene llanerazo, el Cholo Valderrama, o que suene Carmentea. No sé ustedes, pero la que suena a mí me encanta. Este voto lo va a definir todo. ¿Será el Cholo Valderrama? ¿O será el tema Carmentea? 321-514-1053. ¡Ojo! Está empatado esto, señores. Adri, no te valgo el voto porque ya tú votaste, mi vida. Si hago eso, me dirían que estoy haciendo trampa. Entonces, mi querida Flor, Olímpica.
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0: Bueno, señores, ahí me disculparán. Oficialmente tenemos ganador de este mano a mano Olímpica, del baúl de los recuerdos. Aquí está Carmentea en Olímpica.

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4: Aquí está la gran Milena Benítez.
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4: ¿Cómo?
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4: A uno si no lo han querido es nada, mano.
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4: ¿Dónde estará esa llanera tóxica que me diga usted no sabe? 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

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Señores, ya viene la sección de cumpleaños. Si tienes a alguien que hoy esté celebrando su plácido, este de Happy Birthday, tú y yo, a las 8:30. Próxima entrada, voy a estar con la sección de cumpleaños. Así que aprovechen y me van dejando los mensajes ya. Abajito me dejan un emoticoncito de pastelito, tortica, de fiesta para tenerlo en cuenta. Porque ya viene la sección de cumpleaños en esta mañana lluviosa de sábado, escuchando Olímpica.

0: se viene un mano a mano popular de esos.
1: El amor llegó sin avisar.
0: Que saben aguardiente apenas uno lo escucha.
1: No.
0: Igualmente, después de esa canción voy a estar con la sección de cumpleaños, así que deja tu mensaje. Felicita a quien.

0: cumpleaños. Que Dios Todopoderoso le llene bendiciones. Que le den mucho amor, comprensión y ternura. ¿A quién felicitamos? Hágamelo saber ya al 321-514-1053. 321-514-1053. Vamos a felicitar a aquellos que hoy, 4 de julio, están celebrando su plácemen. Al 321-514-1053, ¿vale? A ver qué me dicen por acá, Olímpica.
1: Señores Olímpica, muy buenos días. Bendiciones para toda su mesa de trabajo.
0: Bendiciones.
1: En el día de hoy quiero felicitar a mi nieta Dana Sofía Moreno Ateortúa, de parte de sus abuelos Gloria y Jairo, que la quieren mucho. Que la pase bien, rico con su familia, con su madre. Y que Dios me la bendiga, mijita. Para adelante, porque para atrás asustan.
0: Eso está muy bien. Feliz cumpleaños, les deseo, Olímpica.
2: Hola, Olímpica, muy buenos días.
0: Buenos días.
2: Felicitarlos a todos.
0: Gracias.
2: Para que me feliciten a Yesimara Vargas Pantoja por estar cumpliendo hoy añitos, 14 añitos, de parte de su mamá y a sus hermanos, que Dios me la bendiga y me la proteja y que me la guíe mucho con la canción, hija. Gracias.
0: Listo, mi corazón. Si tienen a alguien de cumpleaños, háganmelo saber ya. Nuestro WhatsApp está habilitado. Estamos felicitando a aquellos que hoy, señores, le están poniendo una perla más al collar de su existencia. Feliz cumpleaños para Luis Denio, también para Flor María Ramírez, que hoy está celebrando su plácemen. Que el Todopoderoso me lo llene bendiciones. A ver, ¿a quién más me están saludando por acá? Al señor Santos Soler. Aquí me dicen, Cris, porfa, salúdame a Juan David Camargo. También a Oscar Trujillo, que están celebrando su plácemen. Un abrazo enorme para Angie Caterine. María, mi amor, besitos pues. Andrés Vergara Carballo. Nombre poco común, ¿no? Mi querido Andrés, feliz.

0: Cumpleaños. Te desean la familia Olímpica Estéreo. O sea, si tengo otra llamita por acá. A ver qué me dice, Feliz cumpleaños para...
1: Muy buenos días, Y escucho Olímpica Estéreo para desearle un feliz cumpleaños a mi hijo Juan David Alejo Alfonso, de parte de su papito Edgar Alejo, de su mamita Karina Tatiana Alfonso, demás familiares, que la pase muy feliz, Son sus primeros 17 años que estás cumpliendo el día de hoy. Que mi Diosito me lo bendiga, me lo cuide, me lo proteja, me le dé mucha salud, mucha sabiduría. Ahorita no está en esta nueva etapa que arrancas. Un feliz día, hijo mío, te amamos mucho.
0: ¡Ah, caramba! ¡Feliz cumpleaños! Les desea la familia Olímpica. Para todos los complementados, con todo el cariño del mundo les decimos...

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1: Ya son las 8 de la mañana, 40 minutos. 8:40. Cafecito y que sea doble, por favor, que el guayabo está matando a más de uno.
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0: Venga, ¿sabes cuántas personas acertaron el marcador de Colombia versus Ghana? Es que era un marcador muy común, 1-0, ganando Colombia. El sistema va a estar escogiendo el próximo lunes en Temprano Más Bacano. 350 personas acertaron el marcador de más de casi 20 mil mensajes que nos llegó al WhatsApp. Tenemos que buscar. Está... yo estaba cuando estaban dando el marcador, yo decía, Dios mío, no nos vayan a bloquear el WhatsApp, porque ¡ay! Pero bueno, no se preocupen que el lunes estaremos entregando, no uno, dos bonos de 100 mil pesos en el marcador olímpico. Y mientras eso ocurre, necesito que ustedes, por favor, den su botico de confianza, porque nos vamos con un mano a mano olímpica. Vallenato, por supuesto, trayendo al rey de los pueblos, aquí está Farid Ortiz. ¡Chazo! ¿Será muy temprano para destapar una? ¿Será que le digo a la suegra, mamita, le vine a mejorar la raza? Farid Ortiz, pregúntele a su hija. ¡Ay, no! ¿Dónde están los amantes de la ballena? ¿Tú vienes viendo ese pulgar arriba, pulgar arriba, pulgar arriba? Voy con mano a mano vallenato. Ay, pregúntale a su hija.
1: Señor, y ello no era capaz de hacer feliz a su hija.
0: Listo, párela y deme el campanazo oficial. Necesito un vallenato romántico, no quiero que se me vayan los clásicos, quiero hacer una dualidad. ¿Le tengo el tema? Listo. ¿Se acuerdan de ese clásico de los gigantes?

0: Ese tema es una composición del maestro Ibio Calderón Zapata. Sin motivo y sin explicación. Grabado en la voz del gran Ever Vargas, la primera. Después salió una versión que hizo Daniel Calderón. Muy buena. Pero yo me quedo con la original. La primera que escuché.
1: Sin motivo y sin explicación.
0: Ahora, por favor, ustedes defíname esto. ¿Será se me salen las lágrimas o ponemos un faruchazo, papá? ¡Ay, oh! ¡Olímpica!
2: Primero, la primera.
0: La primera, pregúntela a su hija. ¡Listo, mi querido Max!
2: Olímpica, olímpica, la segunda, la segunda.
0: ¿Se me salen las lágrimas?
2: Hola, hola, Cristian, buenos días. Los gigantes.
0: Los gigantes.
2: Gracias.
0: Ok, mi amor.
3: Cristian, buenos días. La segunda, los gigantes.
0: Se me salen las lágrimas. Papi, ¿se sabe lo que es? Una parranda con farucho.
4: Ay, ¿quién le dijo, señor?
0: Que uno le diga, ¡suegra!
4: Y ellos no eran capaces.
0: Que yo sea locutor y me gane el mínimo no quiere decir que no le voy a mejorar la raza, ¿verdad? Olímpica.
5: Yo escucho Olímpica, la segunda,
0: es de Vargas. Listo.
2: Cris, se me salen las lágrimas.
0: Se me salen las lágrimas.
3: La segunda,
6: Cristian, buenos días, Dios los bendiga. Yo escucho Olímpica, la segunda.
0: Pero ya no.
6: Se me salen las lágrimas.
0: No voy a pelear con los amantes al vallenato romantista. ¡Mía culpa! No, mentira. Ambos son buenos, ambos me gustan. Pero gana este clásico vallenato. ¿Quién sabe, Vargas, los gigantes? Se me salen las lágrimas, ¿eh? Y para el motocarguero que va pasando, papi, un abrazo. Escuchando Olímpica. ¡Oh!

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1: Nos tomamos un hito, mi querido. Hoy Colombia está celebrando un festivo histórico. Lo digo porque ganó Colombia ayer. Estamos a la expectativa del partido que se viene en octavos. Y como va la situación y como le están regalando a Argentina, muy seguramente en los cuartos nos estaremos midiendo frente a la al seleccionado argentino, frente al señor Leo Messi.
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1: nos vamos de mano a mano. Pero musiquita popular como para tomarnos alguito, mío. Primer artista que llega a competir a este mano a mano olímpica. Que no diga, ay, no me pone nada. Clásico, nada, ¿no? Viejito, pero sabroso. Ahí sí les gusta, ¿no? Ahí sí les gusta. El gran Marco Antonio Solís y su buena.

0: déjela ahí, caballero. ¿Quién le va a competir? A ver, a ver, a ver, a ver, a ver. También de México, raza. Se llama como agua o como el aceite. No, como aceite y como agua. Corrijo, como aceite y como agua. El tema que hacen los Tigres del Norte y que entran al mano a mano olímpica. ¿Serán los Tigres? ¿Será Marco Antonio Solís? Ya saben cómo es esto. Ustedes eligen al 321-514-1053 olímpica.
1: Dicen que sean la primera, la primera.
0: Listo, mi amor, la media bendita. Nota de voz olímpica.
2: Buenos días, yo escucho Olímpica Estéreo. Los Tigres del Norte.
0: Vale, papá.
2: Olímpica, Olímpica, yo escucho Olímpica. Ay, la segunda, los Tigres.
0: Vale, mi querida Adri.
1: Cri, los Tigres.
0: Teresita, ¿cómo vas, mi amor?
3: Cristian, mi amor, me faltan horas al día para seguirnos queriendo.
0: Si usted analiza eso, si usted analiza la canción y la letra de Marco Antonio, estaban en una casa del amor. De la I Love You. Estaban volados y lo más seguro es que eran auxiliares de servicios conyugales. Nada más digo, nada más digo.
4: Buenos días, Olímpica, Olímpica, buenos días. Vamos por la 2, la 2, que está el clima apenas para esa.
0: ¿Sí o no, Olímpica?
1: Cristian, Cristian, buenos días, la primera, la primera.
0: ¿Será Marco Antonio Solís? ¿Serán los Tigres? Olímpica.
2: La venia bendita, la venia bendita.
0: La venia bendita, ¿vale?
1: Buenos días, yo escucho Olímpica en el barrio Morichal. Marco Antonio Solís.
0: Marco Antonio Solís.
5: Yo escucho Olímpica, serio. La de los Tigres del Norte.
0: Ay, ay, ay.
1: Olímpica, Olímpica, la primera, la primera.
0: Marco Antonio.
6: La primera, la primera,
0: Cris. Bueno, no se diga más, caballero. Destapamos una fría en estos rancheratos de Olímpica.

0: señores. Ya vienen las 20 latinas de Olímpica Estéreo. Mientras,
1: no es mi culpa.
0: Esta es una canción que hace un ecuatoriano, se llama Anderson Raúl. Y en el remix oficial se monta el señor Jesse Uribe. Y sacaron este palazo, no es mi culpa. Temita apenas para hoy, ¿no? Ya voy con otro mano a mano. Por supuesto, en Olímpica. No.

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2: 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Felicidades a Leida, felicidades a todas las ganadoras, tanto de la prima, el marcador olímpico. Y prepárense porque luego le entregamos dos entre los que acertaron en el respectivo marcador, ¿vale?

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0: Y una ranchera.
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mientras escuchamos al maestro Luis Silva, ya vienen las 20 latinas. 20 canciones, 20 temas. Para los que me están preguntando, Cris, y los que acertamos, tú tranquilo. Atentos, porque el lunes estaremos haciendo la llamada ganadora en Temprano Más Bacano y entregando los dos bonos de 100K en el marcador olímpico del partido Colombia.

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1: Un cafecito doble, por favor, para esta mañana de sábado, fin de semana. Son las 9 de la mañana, 53 minutos. 9:53, escuchando Olímpica.
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1: El muchacho, vamos a comenzar la 20 latina. Dice,

0: ¿cómo están? Buenos días, bienvenidos al conteo más importante de la semana. Yo soy Cristian Galván, Cristian DJ, y a partir de ese momento voy a estar comandando. Como siempre, quien dirige el programa es el campeón Alexander Mateos. Saludo respectivo para todos los olimpiquistas de corazón que van llegando a la ciudad. Está cayendo una leve llovizna, por lo menos en la ciudad de Villavicencio. En otros sectores sí está cayendo agüita. Pero bueno, sirve para el guayabo, ¿no? ¿Cómo están? ¿Qué han hecho? Cuénteme a ver.
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0: A nuestro WhatsApp, 321-514-1053. Más adelante les voy a estar presentando un par de canciones nuevas. Algunas recomendadas, por supuesto. En esta edición de sábado, hoy, primer sábado del mes de julio, estamos a 4 días ya. Se está acabando este año, señores. Gózate lo que queda escuchando Olímpica.
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20 latinas, casilla número 20. Oportunidad de entrevistarla en el lanzamiento oficial de esta canción y hoy está ingresando a la playlist más importante del departamento del Meta. Angélica María, la que resuelve. Necesito una así que me diga: Cris, no trabajes. Yo te mantengo. Qué lindo sería eso. ¿Sí o no, muchacho? La que resuelve en Olímpica.

0: qué buen tema. Jorgito Celedón, Me Voy de Ti, casilla 19.
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0: Y aquí nos vamos de una con una canción recomendada.
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0: De esas que uno dice,
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0: ¿Nos tomamos mediecita o miedo?
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0: Más bien, ¿sabe qué? Aquí está la canción recomendada de los Tucanes en las 20 latinas de Olímpica Estéreo. Panada, panada y panada.
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0: Es el patrón Carlitos Vives. Tuyo y nada más. Ocupando la casilla número 18 en esas 20 latinas. 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
0: 20 latinas, sábado. 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Con ellos presentamos la casilla número 17.
2: Latina número 17.
0: Del álbum Deben Tirar Más Fotos. Llega el conejo malo, el gran Bad Bunny. Y su baile inolvidable.

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1: Él se llama Alex Noah. 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
2: No debemos.
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0: así va la jugada, muñequito. Casilla número 20, 20 latinas. La gran Angélica María, la que resuelve, la que yo necesito, mano. La número 19, están nada más y nada menos que el gran Jorgito Celedón.
1: 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No era.
0: Y me voy de ti. Después de eso llegan nada más y nada menos que el gran Carlos Vives, el patrón. La número 18, tuyo y nada más. En la 17, el conejo malo, Bad Bunny. Lo conoce, ¿no? Baile inolvidable. La número 16, Magic Juan Baby.
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0: La, la, la, la. Map Your Body, mueve tu cuerpo. La número 15, directamente desde México. ¿Qué onda, carnal? El tema se llama Te Amo. Y en la número 14, el tema que acabo de sonar del gran Jesse Uribe, se llama No Es Mi Culpa. Hasta el momento, así van las 20 latinas de la semana. Casilla número 14. Me imagino que ya van apuntándolo, vayan preparándose. Le recuerdo a los que acertaron el marcador. Es más, vamos a ver quiénes acertaron el marcador. Envíeme pulgar arriba. Me dice, yo lo acerté. Ojo, que si el chat está modificado, modificaron algo, parece editado, automáticamente perdieron la oportunidad de la llamada ganadora del marcador olímpico. Vamos a entregar dos bonos de 100 mil pesos entre los que acertaron el marcador. Si usted aceptó, acertó el marcador de Colombia. Envíeme ese pulgar arriba, pulgar arriba, pulgar arriba, señores. 321-514-153. Vamos a ver qué tantos acertaron. Bueno, hay más de 350, fue que vi la última vez. Pero bueno, vamos a ver quiénes de esos 350 que acertaron están ahí activos. Nota de voz, yo acerté, yo acerté. Nota de voz ya, 321-514-153. Esos que están conectados con Olímpica Estéreo. Y ahora vamos, es por más, ¿sí o no, May? Dígamelo, caballero, ¿por quién vamos ahora?
3: ¡Ganó Colombia! ¡Colombia ganó! ¡Ahora vamos por Suiza! ¡Olímpica Estéreo!
0: ¡Suiza, prepárate! Ese primer mundo no te va a salvar. ¡Olímpica!
4: Yo acepté, mi marcador fue 1-0 ganando Colombia.
0: A ver, ¿quién más acertó de los 350?
5: Olímpica, muy buenos días. Yo acepté el marcador.
0: A ver, revisemos. Sí, sí acertó. ¿Qué dice mi Nati?
6: Olímpica, Olímpica, buenos días. Yo acepté el marcador. 1-0, 1-0. Natalia.
0: ¿Quién más acertó?
7: Yo acepté aquí, yo acepté al marcador de Colombia, 1-0.
0: Listo, mi Yuli. Juliet fue una de las finalistas de la moto, si no estoy mal, ¿verdad? Juliet Vaquero. Sí, sí, sí. Finalista de la moto. Bien, mi amor, me gusta eso. ¡Me gusta eso! Los que acertaron al marcador Colombia versus Gana Olímpica.
8: Olímpica, yo acerté el marcador 1-0 ganando Colombia.
0: Listo, papá. Así como ellos, por favor, todos los que acertaron el marcador me van enviando ese pulgar arriba, me envían nota de voz. Yo acerté. Vamos a ver si están los 350 oyentes que que acertaron, ¿no? Entre ellos vamos a estar haciendo el sorteo de 200 mil pesos. Les atentos el lunes, el temprano más bacano, estaremos haciendo la llamada ganadora. ¿Listos? Mientras eso ocurre, les presento un recomendado.
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0: Lo acabamos de lanzar.
10: Así es que se canta.
0: ¿Cómo, Giovanni?
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0: Eso, papá.
12: ¿Cómo me?
0: A los que andan en una relación que cuando le preguntan dice, estoy con ella por los niños. Ah, mentira, me gustó este tema, me gustó. Giovanni Ayala presenta Se nos murió el amor en las 20 latinas de Olímpica Estéreo.

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1: Es hora de que entremos con una canción recomendada después de un pequeño break comercial. Todo lo hace Sebastián Campo. Mándale una carta. Es un cover. Pero suena muy bien. Por supuesto, para estas 20 latinas de Olímpica Estéreo, edición primer sábado del mes de julio.

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2: Se va moviendo la jugada. 20 canciones, 20 latinas, varias recomendadas. Siempre buena música. Iniciamos este segundo bloque en el conteo más importante de la semana. La ciudad de Villavicencio, en el Meta, Colombia y el mundo. Es Olímpica Estéreo la que suena, papá. Voy haciendo paneo para ver qué tan activos están los que acertaron el marcador, que están ready para ganarse esos dos bonos de 100 mil pesos cada uno. Entre los que acertaron el marcador de Colombia versus Ghana, ¿no? ¿Quién acertó? Voy a hacer el paneo para ver quiénes están activos, Olímpica.
3: Yo acepté, Chris, yo acepté al marcador de Colombia,
2: 1-0. Listo, papá. ¿Y dónde se metió Olímpica? ¿Desde dónde nos están acompañando? Reportes al 321-514-1053, Olímpica.
3: La primera.
2: Ay, mi amor, ese mensaje apenas le llegó. 321-514-1053. ¿Quiénes acertaron? Pulgar arriba, Olímpica.
4: Olímpica, yo acerté el marcador 1-0 ganando Colombia.
2: Eso está bien. No vayan a modificar nada, no vayan a borrar el chat. Yo veré, ¿no? Olímpica.
5: Olímpica, muy buenos días. Yo acerté el marcador.
2: Los que acertaron el marcador me envían ese pulgar arriba, me envían nota de voz confirmándome desde dónde nos escuchan. Olímpica Estéreo.
3: Yo acepté al marcador de Colombia 1-0.
2: Eso me gusta. Y prepárense porque se viene partido, señores. Nada más y nada menos que contra un país primermundista que llama.
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2: No, mentira. Suiza, prepárate. Ya pusimos a bailar al chamán. ¿Qué vamos a poner a bailar a los gringos o qué?
4: Olímpica? Buen día, yo escucho Olímpica Estéreo, yo acerté al marcador 1-0.
2: Atentos. El lunes estaremos haciendo la llamada entre los que acertaron al marcador para entregar esos dos bonos de 100. Caen como anillo al dedo en este inicio de mes con Olímpica Estéreo. Voy con la casilla número 10. Llega el grupo Frontera junto a Fuerza Rígida. El tema se llama Coqueta. En la número 9 está Norman Chaparro y su puro bla bla bla. Dos canciones, ya vuelvo en las 20 latinas de Olímpica.
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1: Entramos en una canción recomendada para el fin de semana. Lo hacen Morat. Se llama Lo Poco Que Yo Quiero. Es una canción recomendada hoy en las 20 latinas de Olímpica Estéreo.

0: 20 canciones, 20 temas. Venga, vamos paneando desde dónde están escuchando Olímpica Serio. De el reporte y el 321-514-1053. ¿Dónde se metió Olímpica? Combo que nos acompaña en Acacia. ¿Cómo está? Buenos días. Señores, llegó el fin de semana y con él llegan las 20 latinas. Aprovecho para saludar. Acá me dicen a Sandra Betancourt y está camellando. Está en el 20 de julio. Sandrita, mi amor, un beso y un abrazo enorme. Está en una lechonería, me dicen, y están escuchando Olímpica. Así que, mi Sandra, un abrazo, bendiciones. Yo veré, ¿no? Que se vea por acá, que se note en esta mesa. No, mentira, un abrazo. Dios te bendiga. 11 de la mañana, 16 minutos. Voy a presentarles un par de canciones más.
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0: En este conteo, el más importante de la semana, mientras hacemos paneo para saber dónde se metió Olímpica. ¿Quiénes están activos? ¿Quiénes están preparando? Porque llegó Julio. Y Julio vino potente, ¿no? Sí, igual, ¿no? Iniciar Julio así con estas ojeras. Si ustedes quieren saber de qué estoy hablando, váyanse a nuestros estados de WhatsApp. Voy a comenzar a agregar a todos los oyentes. Si a usted todavía no le han agregado al WhatsApp, me envía su nombre completo y el barrio, si está en Villavicencio. Si está por fuera de Villavicencio, me envían el barrio y el municipio para de una comenzar a agregarlos a través del WhatsApp. Porque en los estados de WhatsApp estamos publicando estados, actividades, concursos y se vienen muchas cosas más a través de nuestro WhatsApp. 321-514-1053. 321-514-1053. A ver, mis olimpiquistas, ¿qué estás haciendo, mi querida Miriam? Buenos días.
2: Olímpica, olímpica, buenos días. Ya se te el marcador 1-0.
0: Eso está muy bien. Atenta el lunes en temprano más bacano, que estaríamos haciendo la llamada ganadora, ¿vale? Abrazo a la gente del barrio 20 de julio, Guatapé también dicen, yo escucho Olímpica. Angie Dazana García, mi reina, ¿cómo estás? Listo, Prince, ya te agrego. Gente Acacías, ¿cómo va todo por allá? Y aquí ya tiene ganas como de salir el mono Jaramillo, ¿no?
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0: Síganos en redes, arroba Olímpica Villavo. Ahorita voy a estar en vivo. Que hablemos un poquito, para que vean las ojeras. Sí, está fanaticada. Sí, juega Colombia, siguen jugando hasta ahora, man. Va a estar complicada, me va a tocar aceptar el cargo que me estaba dando a Belarrín. Y poner por allá que el guayabo sea utilizado como incapacidad laboral. Sí, si no así, va a terminar perdiendo el trabajo, ¿no? Mi querida Jimena Cifuentes. ¿Ustedes saben cuál es el colmo de Jimena? Digan Jime y ella, no. Mentira, jodiéndote, mi reina, Dios te bendiga. Un abrazo al combo que nos acompaña. Jimena nada más que se ríe. Es molestando. Una foto con el esposo que está preocupado. Hace que me mechonen. ¿Dónde se metió Olímpica? ¿Dónde se metió? A ver, ¿a quién agrego por acá? De Villavicencio para que me agregue. Pero déjeme el nombre, hermano. Déjeme el nombre ahí para poder agregarlos de una. 321-514-1053. Saludito para Marice. ¿Cómo estás, mi reina? Bien, hermano. Dice, soy Jessica Avellaneda. Listo, mi amor, ya te agrego. Continuamos con el conteo más importante de la semana. Hoy es sábado y aquí está la casilla número 7.
4: Con la número 7.
0: Lo conocen, lo llaman Johnny Rivera. Ya le dio la depre. La de prender un asado y... ¡Ay, Dios mío! ¿Qué se sienta, señores? Estamos en las 20 latinas de Olímpica Serio.

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0: cada 10 hasta el tema que va hasta el momento.
1: Otra más de las cumbias originales.
0: La número 10 la hace el grupo Frontera junto a Fuerza Regida, se llama Coqueta.
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0: En la 9 llega nada más y nada menos que el gran Norman Chaparro. Y su puro bla bla bla. En la número 8 está Jorgito Celedón. Y Naturalita. Venga, es curioso, ¿no? Ver a Jorge Celedón en otro género. Ya lo hemos visto en salsa, en urbano, en fusiones alternativas. Pero verlo sonar como en banda. Suena bien, no te lo voy a negar. Suena muy bien. Esa es la casilla número 8, Jorge Celedón, Naturalita. Así se llama ese tema.
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0: La número 7. Esa nada más y nada menos que el gran Johnny Rivera. Ese tema desde el lanzamiento ha sido un palo total. Y hoy está ocupando la casilla número 7. Se llama La Depre.
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0: A prender la casa Punta Guaro.
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0: Ese es popular negro.
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0: Sí,

Silla número 6. Este es un artista de la casa, señores. Es el gran Juan C. Zapata, mi negro. Mira, qué rico y qué bueno es ver un artista de la región que le vaya bien en la música. Es muy competida. Y que saque una canción de estas que obviamente pues está apalancada con lo que es el mundial. Pero actualmente está en tendencia en diferentes plataformas digitales. Juanse Zapata, un artista con el sello de Olímpica. Llama la alegría de mi tierra. Váyanse a las redes sociales, váyanse a YouTube, denle mucho cariño a esta canción. Obviamente, pídanla aquí en Olímpica, en serio. Se llama la alegría de mi gente. Juanse Zapata, ocupando la casilla número 6.

0: Vallenato.
1: La familia que soñé. Ese álbum le ha ido bastante bien. Por ahí lo voy haciendo un en vivo, un live que llama, ¿no? Un club un live. Y sacó un mosaico cabras. Uf, está brutal. Sigan al gran Rafa Pérez. Hoy ocupando la casilla número 5. Se llama La familia que soñé. Y en la número 3, obviamente no podía faltar este clásico, directamente el baúl de los recuerdos. Porque esta es la palabra. ¿Quién iba a pensar que esta balada en inglés la iban a hacer salsa y se volviera un infaltable en cualquier fiesta? Y si hablamos de salsa, los que les encanta la salsa en Colombia, hablamos de Cali. Este es un infaltable, sí o sí tiene que sonar. Se llama Rumores y hoy ocupa la casilla número 4. Voy a presentarles un par de casillas más. En la número 3 está el Chacal del Sur con el tema Mi Última Despedida. Y en la número 2 está Todo lo Fue de Lenín Álvarez. Ya vuelvo para definir la casilla más importante, el tema más escuchado, por supuesto, en las 20 latinas de Olímpica Estéreo.

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Señores, seguimos la casilla número 2. El gran Lenín Álvarez, todo lo fue. Ah, qué rico ahorita tomarse una copita más gan doble, ¿no? Para estar activos. Mi negro, llegó el fin de semana y yo iba a ser de titular, decía un amigo mío. 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Es hora de presentarles la casilla más importante. Mi nombre es Cristian Galván y estoy bajo la dirección del campeón Alexander Mateos. Y aquí está la número 1.

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0: buenas tardes, bienvenidos a estas tardes de gozadera, tardes de sábado a través de Olímpica 105.3. ¿Qué tal? ¿Cómo les ha ido? ¿Cómo están? ¿Cómo van en este sábado? Mi nombre es Andrés Cardona. A partir de este momento los estoy acompañando a todos ustedes a través de los 105.3 de Olímpica.
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0: Y voy con ustedes, sí señores, en esta tarde de sábado, hoy 4 de julio del año 2026. Los estamos saludando a todos ustedes a través de los 105.13 de Olímpica, olimpicaestereo.com.co, el streaming de audio en las aplicaciones en móviles. Ahí vamos con ustedes, siempre conectados y llevándoles los mejores éxitos para acompañarlos en sus diferentes labores, en lo que estén haciendo, si están descansando, si están de paseo, si están viajando, si van trabajando. Pero lo importante es que están conectados con Olímpica 105.3. Están en muy buena compañía en esta tarde de sábado. Los saludo para todos ustedes los que andan contentos y felices porque nuestra selección Colombia avanzó a los octavos de final. Estará jugando este próximo 7 que cae martes a las 3 de la tarde versus Suiza. Y ahí estaremos haciéndole, por supuesto, mucha fuerza a nuestra selección Colombia. Y hablando de ese partido del día de ayer que terminó 1-0, después de hacer la diferente tabulación de datos, se fueron 145 personas las que le atinaron al 1-0 al marcador Olímpica que estuvimos jugando el día de ayer. Recuerden que ayer ustedes en nuestro WhatsApp Olímpica iban dejando su marcador. Esas personas que dejaron el marcador 1-0 fueron 145, y a esas 145, el próximo lunes, como lo hemos dicho desde el día de ayer, vamos a escoger dos. Cada una se va a ganar de a 100,000 pesos en Temprano Más Bacano. Ese día, el lunes, en Temprano Más Bacano, estaremos escogiendo a dos ganadores de esos 145 que le atinaron al 1-0 entre Colombia y Ghana. Y se estarán llevando el premio, el regalo del marcador Olímpica. Y ahí seguiremos participando. El martes estaremos con un nuevo marcador Olímpica. Si Colombia, Dios quiere, clasifica también a los cuartos de final, estaremos con más premios, más regalos para todos nuestros oyentes. Así que pendientes de Olímpica 105.3. Siempre, todos los días tenemos cositas para ustedes, para acompañarlos, para llevarles todo el entretenimiento, estar en el día a día, estar en estas alegrías que nos está entregando la selección Colombia. Así que ya saben, ustedes participando, conectado siempre con Olímpica Estéreo 105.3. En esta tarde también se reportan desde dónde nos están escuchando, qué andan haciendo, aparte de escuchar Olímpica Estéreo, nos van enviando nota de voz. 321-514-1053. En esta tarde de éxito suena Olímpica 105.3.

Salsa a esta hora a través de Olímpica con el grupo Niche del Puente Paya. A esta hora sonando en la música, en los éxitos de ese fin de semana a través de Olímpica 105.3. Ustedes ya saben, van activos, van conectados a través de nuestro WhatsApp 3215141053. Por ahí lo que nos están preguntando, que los ganadores fueron 145 los que le atinaron al marcador del apoyo Olímpica de 1-0 Colombia gana. El próximo lunes entre esos 145 vamos a estar escogiendo a dos personas y cada uno se va a estar ganando de 100,000 pesos. Así que ya saben, pendientes el próximo lunes, los que le atinaron al marcador, vamos a escoger a dos entre esos para conocer cuáles son esos dos ganadores este próximo lunes en temprano el más bacano.

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0: sonando esta tarde de gozadera a través de Olímpica, tarde de sábado, donde ya iniciaron los octavos de final también del Mundial. Ya Marruecos le ganó 3-0 a Canadá, eliminando a una de las anfitrionas de este Mundial que se está llevando en el 2026 en México, Canadá y Estados Unidos. Así que una de las anfitrionas ya sale del torneo y Marruecos es la que avanza a los cuartos de final. A las 4 de la tarde, Paraguay estará enfrentando a Francia. Un buen partido. Vamos a ver si pues Francia sigue con ese ritmo arrollador o si los paraguayos van a seguir matando gigantes. Ya mataron al primero, a Alemania. Vamos a ver cómo le va con Francia. Poco le tienen fe a Paraguay, pero este mundial nos ha demostrado que las apuestas siempre no se dan. Normalmente uno dice, bueno, porque es grande o porque este es uno de los favoritos, es el que va a ganar. Vea, anoche casi Argentina no puede con Cabo Verde. Y ya se han dado diferentes resultados que dicen que este mundial no es tan acertado como normalmente uno diría. Uno dice, bueno, se van a enfrentar a Alemania, Paraguay. Uno diría, Alemania le gana, pero vea, Paraguay le fue el que le ganó y así avanzó a estos octavos de final, en los cuales se estará enfrentando hoy a Francia a las 4 de la tarde. Ya saben que ustedes también a través de nuestro WhatsApp Olímpica 321-514-1053 van conectados, van sintonizados, van reportándose a esa hora de la tarde, desde donde nos está escuchando, qué andan haciendo, aparte de escuchar Olímpica Estéreo. Yo escucho Olímpica, buenas tardes.
1: Buenas tardes, escuchando Olímpica desde Maya, Cundinamarca, las 24 horas del día.
0: Eso, desde Maya, Cundinamarca, conectada con Olímpica, doña Marta ahí conectada a esta hora reportándose. Yo escucho Olímpica, buenas tardes.
2: Hola, ¿qué tal? Buenas tardes. Andrés Cardona, yo escucho, invito a escuchar Olímpica Estéreo, full sintonía, que es de Ciudad Porfía, trabajando ando y escuchando Olímpica, la que se metió.
0: Ya en mes y medio llega el Olímpica. Así que conectados siempre con Olímpica, siempre traemos muchas cosas para todos ustedes, para acompañarlos, así que conectados con la del primer lugar, Olímpica 105.

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música suena a esta hora a través de Olímpica 105.3 para acompañarlos, para llevarles muy buenos éxitos en este fin de semana, hoy sábado, a través de Olímpica. Ustedes escuchando todo lo que tenemos para ustedes en esta tarde en los 105.3 y olimpicaestereo.com.co. 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
1: Ya son las 2:48, 2:48 en el sábado con Olímpica.
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de El Merengue de Bonnie Cepeda, Asesina. Estamos iniciando esta nueva hora de canciones para todos ustedes a través de Olímpica 105.13. Mi nombre es Andrés Cardona y estoy en esta tarde de sábado, donde ya sale el solecito, por ahí se ven algunos nubarrones, pero por lo menos calienta un poquito la temperatura y va subiendo un poco más escuchando Olímpica 105.3. Asesina de Bonnie Cepeda, y por aquí les presento al gran Omar Regeles. Esta canción, la canción de mis canciones, es como un popurrí de sus diferentes éxitos grabados por otros artistas y que lo inmortalizaron artistas como Diomedes, también como diferentes artistas como Jorge Celedón, y a Omar él dijo, bueno, estas canciones me quedaron muy bien, quiero interpretarla yo, hacer esta canción de mis canciones, y suena aquí en Olímpica.

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conectados con Olivia Estéreo 105.3, el bolsillo pelado, Alfredo Gutiérrez, a esta hora en los éxitos de este fin de semana, de hoy sábado, a través de Olímpica 105.3. Bueno, ya saben que ustedes ayer estuvieron participando por el marcador Olímpica. 145 personas le atinaron al 1-0. 145 personas dijeron Colombia gana 1-0 a Ghana. ¿Qué vamos a hacer? Esos 145 personas el próximo lunes vamos a escoger a dos. Vamos a escoger a 12 de esas personas que le atinaron a ese marcador de 1-0 y cada uno se va a ganar de a 100 mil pesos en el marcador Olímpica. Ya saben, el próximo lunes en temprano en Babacano estaremos entregando los dos ganadores que se van a llevar billetico con Olímpica Estéreo. Así que pendientes, el lunes en temprano en Babacano, si usted le atinó a ese marcador 1-0, pendiente porque usted puede ser el feliz ganador del marcador Olímpica. El martes también estaremos con más marcador Olímpica. Estaremos con el marcador del partido entre Colombia y Suiza. Así que desde muy tempranito estaremos jugando porque ese partido del martes será a las 3 de la tarde. Así que tempranito estaremos con el marcador Olímpica para que ustedes participen, para que sigan ganando con Olímpica. Sigamos estas diferentes actividades que tenemos para acompañarlos en estos días de Mundial, en estos días donde juega la Selección Colombia. Y usted va ganando con Olímpica 105.3. Y también va disfrutando de muy buenas canciones que tenemos para todos ustedes a esta hora. Él es Magic Juan. Mob Your Body. Se llama esta canción que suena en el fin de semana de Olímpica.

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Orquesta La Palabra de aquí de nuestro país suena con este clásico llamado Rumores a esta hora sonando a través de Olímpica 105.3. En muchos se les parece, y es que es, esa es la canción de George Michael, de Carlos Whispers. Pues esta canción, la Orquesta La Palabra decidió volverla en salsa, le cambió mucho de sus letras de inglés a español, un poco la cambió a la el contexto de la salsa, y nació esta canción llamada Rumores. Orquesta La Palabra a esta hora de la tarde sonando a través de Olímpica 105.3. Estas buenas canciones que... ¿Será que sí? ¿Ya huele? ¿Ya huele? ¿Ya huele?

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Inicia esta nueva hora de canciones con muy buenos éxitos a través de Olímpica 105.3. En este momento ya va a iniciar el partido entre Paraguay y Francia. Ya va a iniciar ese partido que da fin a la fecha del día de hoy de los octavos de final del Mundial 2026. Ya Marruecos le ganó 3-0 a Canadá y en este momento están en los actos de protocolo. Están ingresando los diferentes equipos al campo. También en los árbitros ya va a iniciar el partido. Así que ahí les estaré contando para nuestros oyentes que de pronto van viajando, van elaborando a esta hora y no tienen opciones de ver el partido. Ahí les voy contando cómo va este Paraguay versus Francia. 4:00 p.m. en punto, la que suena es Olímpica 105.3. Artista de la casa, viene de tono mundialista con esta canción, Alegría, la alegría de mi gente, Juanse Zapata en Olímpica.

Salsa sonando a esta hora con el papá de la salsa. Él es Frankie Ruiz, bailando un buen clásico a esta hora que acompaña esta tarde de sábado a través de Olímpica 105.3. Muy buena música, muy buenos éxitos para todos ustedes. La compañía de Olímpica hoy sábado. ¡Olímpica!

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Recordamos uno de los clásicos de Natucha Sin Ti a esta hora para disfrutar en este fin de semana con Olímpica 105.3, minuto 16. Paraguay va empatando frente a Francia. Paraguay pues se nota muy atrasado. Francia es el de las mayores opciones, el del ataque. Pero bueno, ahí se va llevando el equipo. El partido en el minuto 16, 0-0 Paraguay y Francia. Para nuestros oyentes que nos andan preguntando lo de la polla olímpica o el marcador olímpica, pues ya saben que atinaron o le dieron al marcador 145 personas, y este lunes en Temprano Mapacano estaremos entre esas 145 escogiendo a dos que se estarán ganando los premios y los regalos de Olímpica Estéreo. Ya saben ustedes, conectados con Olímpica 105.3, ya siguen ustedes también participando, porque el martes tendremos otro marcador olímpica con el partido entre Colombia y Suiza.

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canción, esta salsa que suena a esta hora con Cheo Andújar, la canción Tú no te imaginas, a esta hora disfrutando de los éxitos de la salsa a través de Olímpica 105.3, tarde de sábado en compañía de Olímpica, siempre conectados a través de los 105.3 y olímpicaestereo.com.co. Un saludo para todos nuestros oyentes, los que se reportan a través de la aplicación en móvil, que nos están escuchando ahí en la aplicación está el botoncito de WhatsApp, todos están escribiendo ahí, dice, vea, los estoy escuchando desde la aplicación en móvil, los saludo desde tal lado. Ustedes van conectados con Olímpica 105.3 desde la app móvil a través de los 105.3 y también a través de nuestra página web www.olimpicaestereo.com.

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Se juntaron nuevamente los esposos en una canción. Les estoy hablando de Paola Jara y Jesse Uribe en esa canción llamada Infidelidad, con la cual iniciamos esta hora de música a través de Olímpica 105.3. Bueno, con lo que va pasando con el Mundial, se acabó ya el primer tiempo, 0-0. Paraguay ha aguantado bastante el embate, el acoso de Francia frente a la portería paraguaya. 0-0 va al minuto ya, 0-0 va al partido, ya se acabó el primer tiempo, ya a portas de iniciar la segunda parte de este partido entre Francia y Paraguay. Ahí les voy contando cómo van, 0-0 hasta el momento en este partido que se está jugando de los octavos de final de este Mundial 2026. Aquí estamos en Olímpica 105.3 y también los voy acompañando con todos los éxitos. ¿Qué tal esta canción de Álvaro José, el Joy Arroyo, el Centurión de la Noche?

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Bad Bunny haciendo algo diferente en este álbum donde sale esta canción llamada Baile Inolvidable. Es una salsa que suena bastante bien y aquí en Olímpica sonaba en este fin de semana, en este sábado de muy buenos éxitos para todos ustedes los que están conectados a través de los 105.13 de Olímpica. Minuto 53-0-0 Paraguay-Francia. Así va el partido de estos octavos de final. A las 6 de la tarde estaremos en Tome Pa' Que Chupe para que ustedes sigan conectados con toda la música de este fin de semana en Olímpica.

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0: Por allá a finales de los años 90, inicio de los años 2000, la canción es Realízame mis sueños, música vallenata para disfrutar, bailar, cantar lo que usted quiera, pero lo que sea con Olímpica Estéreo 105.3.
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Esta es la canción que utiliza normalmente el colombiano para agregarle el soski cuando se quiere hablar en ruso. El aguardientoski de los hispanos a esta hora sonando a través de Olímpica 105.3, minuto 80, Paraguay 0, Francia 1. Así va el partido. Tiro penal de Kylian Mbappé después de una falta en el borde del área donde el hombre de Paraguay le hace la zancadilla al jugador de Francia, y así el VAR va y revisa, y sí, había falta, entonces se cobra el tiro penal de Kylian Mbappé y así sigue empatado con Lionel Messi como máximos anotadores de este mundial. Messi todavía le sigue llevando la ventaja de uno de mayor goleador de todos los mundiales, pero bueno, ahí va la lucha, ahí va la pelea entre estos dos grandes jugadores de fútbol. Ahí Kylian Mbappé anotando el penal para darle la victoria parcialmente a Francia en el minuto 81 frente a Paraguay. Recuerden que a las 6 de la tarde estaremos con Tome pa' que chupe para que ustedes sigan con todos los éxitos de este fin de semana aquí en Olímpica, la del primer lugar.

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1: Otra más de las cumbias originales, sus compas de Fuerza Régida y Grupo Frontera. Vuélvele a marcar, compa Carlos.

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1: Ya son las 6:53 en Olímpica.
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